0: 明天我会准时赴约的，等我。
1: 哆嗦成了，
2: 还得是你吊的，厉害！
3: 给你给的勇气啊！
4: 梅雪，我来你宿舍找你了，你去哪儿了？咱不是说好去海边烧烤了吗？什么情况呀？怎么还不回消息？
5: 哎，班长姐，我们都准备好了，都是你跟梅雪爱吃。
0: 梅雪失联了。
5: 什么？
4: 整个学校都找遍了，打了好几次电话也不接。
5: 那你跟市长说了吗？
4: 打了也不接，我担心他去找那个骗子了。
5: 我们接上市长就去找你啊。
6: 怎么了？
5: 快看
6: 啊，
5: 梅雪找骗子去了。
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